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Y en especial a Falia.

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1: Gracias por estudiarla, por conservarla. Gracias por sentirla, por compartirla. Gracias por cuidarla tanto, como ella nos cuidó a nosotros. 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
1: Gracias por estudiarla, por conservarla. Gracias por sentirla, por compartirla. Gracias por cuidarla tanto, como ella nos cuidó a nosotros. Desde lo más profundo de la Cueva de Nerja, gracias, humanidad.
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0: Gracias por estudiarla, por conservarla. Gracias por sentirla, por compartirla. Gracias por cuidarla tanto, como ella nos cuidó a nosotros. Desde lo más profundo de la cueva de Nerja, gracias, humanidad.
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2: 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He tenido corazones increíbles a mi lado que después se rebotaron.

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come pescadilla. Y era muy buena persona, pero el que me le agradaba en la ciudad de Barcelona.

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0: Gracias por estudiarla, por conservarla. Gracias por sentirla, por compartirla. Gracias por cuidarla tanto, como ella nos cuidó a nosotros. Desde lo más profundo de la cueva de Nerja, gracias, humanidad.
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Buenas, soy Juanjo Bautista de Radio Juventud, la radio que más se escucha en Nerja y la mejor. Quiero dedicar una canción, Lobos de Cordero, a todo el pueblo de Nerja, en especial a mi mujer Laura y a mi primo Ordimi. Un abrazo para todos.

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